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batalla. He acabado la carrera. He guardado la fe. Por lo demás, me está guardada la corona de justicia, la cual me dará el Señor, juez justo. En aquel día, y no solo a mí, sino a todos. A todos.

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1: Muy, pero muy buenos días tengan todos ustedes. Arrancamos esta jornada de lunes, inicio de semana, 5 de octubre del año 2026. Es un gusto saludarte y estar de vuelta también por acá. Estuvimos 2 semanas de vacaciones, justas, necesarias para retomar con todo de vuelta esta tarea y encontrarnos, por supuesto, aquí por la 99.5 FM CFA Radio Adoración 24/7. Sean todos bienvenidos, qué gusto saludarte. Y como siempre te digo, que la paz de nuestro Dios, esa que sobrepasa todo entendimiento, gobierne tu mente y tu corazón en Cristo Jesús. Hoy sus misericordias se renuevan para nuestras vidas y por eso hoy tenemos corazones agradecidos. Agradecidos por su cuidado, por su respaldo, porque Él está, siempre está presente. Él es el mismo ayer, hoy y siempre. El alfa, el omega, el principio y el fin. Así que desde donde estás, comenzá a darle las gracias al Señor por este día. Gracias, Padre Celestial, por este tiempo. Gracias, Señor, por un programa más que nos puedes ayudar a realizar. Gracias, Señor, por cada persona que en este momento está conectada a tu palabra. Gracias, Señor, porque hoy estás preparando un encuentro especial para aquellos que no te conocen. Gracias por nuestros hogares, por nuestra familia. Gracias por la salud, por el trabajo. Gracias, Señor, porque tú eres bueno y fiel. Y en esta mañana, Señor, te glorificamos y te agradecemos tanto. En el nombre de Jesús. Amén. Y ya, por supuesto, entregarle también esta jornada, que Él pueda estar reposando. Su paz, que sobrepasa todo entendimiento, pueda estar en medio de nosotros, en medio de las situaciones, y que podamos enfrentar todo lo que venga con su ayuda. Así que permitite también ser ayudado, ser ayudada por tu Padre Celestial. Bueno, ya sabemos, por supuesto, fin de semana bastante complicado. Muchos también estuvieron con los estragos de lo que fueron las tormentas intensas. Ayer jornada de votación también. Y bueno, hoy las lluvias continúan, lluvias intensas, marcada meteorología con tormentas eléctricas moderadas a fuertes, ráfagas de vientos moderados a fuertes también y probabilidad de vuelta de esa caída de granizos. Así que oremos también por eso, para que el Señor esté guardando nuestras vidas, nuestras familias, nuestros hogares, a los nuestros también. Que Él pueda estar en medio de esa situación también y que pueda cubrir a las zonas afectadas, región occidental, norte de la región oriental, que van a ser las zonas afectadas según lo que está indicando la Dirección de Meteorología, departamentos Concepción, San Pedro, Presidente Hayes, Alto Paraguay, este de Boquerón. Así que, Señor, oramos también por esta situación climática que nos está afectando. Oramos, Señor, porque puedas guardarnos, cuidar a los nuestros hogares, nuestras familias, en el nombre santo y poderoso de Jesús. Amén y amén. 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No te olvides que puedes enviar tus testimonios, motivos de oración a nuestro WhatsApp 7292-5000. Saludarnos, contarnos desde dónde también nos estás escuchando. Siempre nos interesa y nos encanta conocer a la nueva audiencia y saber cuántos están conectados ahí del otro lado con nosotros. Hoy compartimos este devocional basado en el mensaje compartido este fin de semana. No te canses de la gente, que el fruto llegue a otros. Para eso vayamos al libro de Génesis, capítulo 49, versículo 22. Rama fructífera es José, rama fructífera junto a una fuente cuyos vástagos se extienden sobre el muro. La imagen que nos presenta este versículo muestra una rama que está tan llena de vida que los frutos terminan pasando por encima de la muralla. Con nosotros debería pasar algo parecido. Si Dios está trabajando en nuestra vida, tarde o temprano, alguien más debería de recibir algo.

algo bueno de eso. No se trata solamente de cuánto conocemos de la palabra o cuánto tiempo pasamos con Dios. También se tiene que notar en cómo tratamos a nuestra familia, a nuestros compañeros, a las personas de la iglesia y muy especialmente a aquellos que a veces nos cuesta tratar bien. La paciencia, la benignidad y la bondad son fruto que otras personas deberían poder de recibir de nuestra propia vida. Te invito en esta jornada a que podamos preguntarnos esto. Si alguien observara solamente la manera en que tratamos a otros, ¿qué estaría viendo del trabajo de Dios en tu vida, en mi vida? Yo me hago también esta pregunta. ¿Quién necesita recibir algo bueno de lo que Dios está haciendo en tu vida esta semana? Porque yo te quiero desafiar también en estos días y ya comenzando este lunes, que extiendas paciencia, sobre todo cuando cuesta. Que extiendas benignidad, bondad o algo concreto. Puede ser un agradecimiento, una palabra de ánimo o algo que valoras de alguna persona con la que te encontrás. Qué bueno y qué importante que es no dar por sentadas las cosas. Poder siempre expresarle a alguien lo valioso o lo valiosa que es. Porque a veces damos por sentadas las cosas y cobra una importancia distinta. Cambian las atmósferas cuando nosotros podemos hablar positivo y hablar bien de las personas. Y decirles a las personas lo bueno que hacen, lo bueno que son, lo valorable de su vida, de su persona. No hace falta que sea algo largo, pero sí que algo que sea bien sincero y que pueda realmente hacerle recordar que es valioso o valiosa. Hoy oramos juntos y vamos a entregarle al Señor esta palabra. Señor, amado Padre Celestial, hoy queremos que lo que haces en nosotros también alcance a otros. Forma, Señor, forma nuestro carácter. Ayúdanos a tratar a las personas con paciencia, con benignidad, con bondad. Sabemos, Señor, que tu Espíritu Santo lo puede hacer. Y en el nombre de Jesús te entregamos esta palabra, esta jornada, en el nombre santo y poderoso de Jesús. Amén y amén.

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1: Qué linda canción la que escuchamos a continuación. Agradecido estoy. Y nosotros sí que estamos bien agradecidos a Dios por esa audiencia preciosa que nos acompaña todas las jornadas, todas las mañanas, todas las tardes, todos los horarios realmente. Son una tremenda bendición. Querido Rodney, buen día también para vos. Bendiciones. Bienvenida Andy, decía Rodney. A Rodney, que tuve la oportunidad de conocerlo unos fines de semana atrás, estuvo por el culto, nos encontramos, se acercó y qué lindo poder generar también esos espacios y poder saber de ustedes, vernos las caras, ¿verdad? Porque a veces solamente nos permitimos compartir un pequeño mensaje de texto aquí desde la cabina, saludarnos, que puedas hacer tus pedidos de oración también y desde esa vía poder estar en sintonía, en conectados, ¿verdad? Más cerca del rostro me asomo. Claudia Zacarías también, que hace rato estaba ya comunicándose con nosotros. Andy, ¿verdad? Que queremos escuchar la radio, ¿cómo podemos? Bueno, les cuento, gente, que estuvimos con problemas, por supuesto, en la señal de la radio, por la inclemencia del tiempo propiamente dicho. Y no estábamos saliendo desde la web ni desde Paraguay, pero ahora mismo ya se ha restablecido el sistema completo, así que ya estamos ahí, gracias a Dios también. La asistencia de nuestro querido compañero Cristian Rivarola y todo el equipo también de la radio que siempre acompaña este tipo de situaciones. Pero bueno, ya estamos también por ahí, desde la web estamos ya 100% para aquellos que son oyentes online, ¿eh? Qué gusto y alegría tremenda que estés ahí. Muy agradecidos con Dios realmente por la vida de cada uno de ustedes. Acompáñame en esta jornada y escribime pues. 72-925-000 es nuestra línea de comunicación. Me encantaría saber hace cuánto estás escuchando la radio. Si hay algo especial que me quieras contar también. Alguna experiencia, algo ahí que tal vez haya ocurrido escuchando la radio. Y desde dónde también nos estás escuchando. Lo que me hace temblar las piernas, la puerta abierta. Buenos días, Andy. Estoy yendo al trabajo. Tu programa es de gran crecimiento. Amén. Gloria a Dios por eso. Crecimiento espiritual, dice. Para mí y mi entorno. Dios te bendiga siempre. A vos también. Muchas bendiciones ahí. Enviamos estas bendiciones también. Glo, dice el remitente. Muchas gracias por ese mensaje. Nos anima a seguir adelante y sobre todas las cosas a seguir creciendo en el conocimiento de la palabra de Dios, que es tan pero tan importante. Que todo lo que compartimos acá verdaderamente primero pasa en nuestras vidas. Porque qué cara dura seríamos, ¿verdad? Venir aquí y compartir la palabra de Dios sin vivirla. Necesitamos vivirla para poder compartirla. Y lo intentamos todos los días. Dios habla en nuestro corazón todas las mañanas. Y aquí compartiendo la rutina, que es trabajo del equipo también. Dios habla a través de lo que nosotros estamos haciendo. Nosotros mismos somos ministrados también en cada jornada. Y qué preciosidad eso realmente. Creemos en un Dios de las cosas imposibles. Dice su palabra en Lucas 1.37 que ninguna cosa es imposible para Él. Y este es un versículo que sostiene nuestra fe y debería de sostener nuestra fe para cada día. En medio de la adversidad, cuando todo parece perdido y no hay otra salida, es en esos momentos que la mano de Dios se revela con mayor fuerza. Él es el Dios de lo imposible, el que abre mares, derriba muros, sana enfermedades incurables y convierte las lágrimas en la alegría. Hoy te pregunto, ¿cuál es tu imposible hoy, mi hermano querido, mi hermana querida? ¿Cuál es tu imposible? Porque hoy te quiero recordar que nada hay imposible para Dios. Y también te quiero decir de que hay situaciones que Él usa para crecimiento. Y a veces decimos, pero yo ya oré, yo creí en el Dios de lo imposible, yo ya creo que Dios lo puede hacer, pero todavía no pasa eso. Y probablemente Dios está trabajando algo que vos no estás viendo. Así que hoy decí conmigo, yo creo en el Dios de lo imposible, que transforma lo imposible en una posibilidad. Creo en el Dios que resucita sueños muertos, Él va a resucitar tus sueños. Aquel Dios que da vida donde antes había muerte. Nuestro Dios no está limitado por el tiempo, el espacio, ni las leyes de la lógica humana. Lo que es imposible para nosotros los humanos es posible para Él. Y yo espero un montón de cosas aún. Muchas, muchas cosas todavía. Y claro que sí, en nuestra humanidad a veces es como que esperar ciertas cosas, y sobre todo cuando Dios ha hablado a nuestro corazón, resulta difícil, ¿verdad? Es agotador, es cansador, frustrante también, pero hay que seguir aguardando pacientemente. Aunque todo a tu alrededor te diga que no hay solución, elegí hoy confiar en Dios. Y decí, creo en el Dios del imposible una vez más. Él no falla, nunca llega tarde y no olvida ninguna de las promesas que te hizo. Y me decís, pero Andy, a mí específicamente nadie, el Señor no me hizo una promesa. Claro que te hizo, está en su palabra, un montón de promesas, léela. Él está obrando incluso cuando no puedes ver y a su debido tiempo. Porque dice su palabra, todo es hermoso a su tiempo. Y ese tiempo, ese milagro va a llegar en su tiempo. La pregunta es si creemos lo suficiente también, porque a veces decimos sí, sí, de boca para afuera, y muchas veces no es tan así, ¿verdad? Entonces ahí es donde tenemos que afianzar más y más nuestra confianza y nuestra fe en Dios. Nutrirla todos los días. Esta es la mañana de Fe Más Vida. Te acompaño hasta el mediodía.

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1: Hola, te saluda Jenny Merlo y hoy quiero recordarte algo simple pero poderoso. Cuando Dios promete, Él cumple. ¿Cuántas veces nos pasó que prometemos algo y a veces fallamos en lo que habíamos prometido? Por ejemplo, prometemos llamar y en el transcurso del día nos olvidamos. Prometemos que íbamos a cambiar y nos cuesta. Pero hoy yo quiero recordarte que en Números 23:19 dice que Dios no es hombre para mentir, ni hijo de hombre para arrepentirse. Si Él te dijo que estará contigo, estará contigo, como dice en Mateo 28:20. Si Él te prometió proveer, va a proveer. Filipenses 4:19. Si Él habló sobre tu familia, tu llamado, tu propósito, esa palabra sigue en pie, Josué 24:15. Pero a veces el problema no es la promesa, es el tiempo, porque entre la promesa y el cumplimiento hay un proceso. Y en ese proceso Dios forma nuestro carácter, fortalece nuestra fe y nos prepara para recibir lo que pidió nuestro corazón. Podemos ver a Abraham. Dios le prometió un hijo cuando humanamente era imposible. Pasaron años, hubo dudas, hubo espera, pero lo que Dios dijo, Él lo hizo. Si hoy estás esperando el cumplimiento de algo que Dios te había hablado, yo quiero decirte que no te desanimes. Quiero animarte en este día y decirte de que la demora no es negación, el silencio no es ausencia de Dios y el proceso que hoy estás viviendo no cancela la promesa que habías recibido. Dios no trabaja con relojes humanos, pero sí con esa fidelidad eterna. Necesitamos aprender a descansar y confiar en Él. Hoy aférrate a lo que Él te dijo. Escribí en un cuaderno, en tu celular, decláralo todos los días y créelo en tu corazón. Porque cuando Dios promete, Él cumple. Que Dios te bendiga.

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6: Le diste dominio sobre la obra de tus manos. Todo lo pusiste bajo sus pies. Salmo 8:6. Cuando David considera los cielos, la luna y las estrellas que Dios ha puesto en su lugar y cuán majestuosos son, dice, ¿qué es el hombre para que tengas de él memoria y el hijo del hombre para que lo visites? Como seres humanos hemos sido creados, poco menores de los ángeles, y estamos coronados de gloria y honra. También se nos ha dado una posición de autoridad sobre todas las demás cosas creadas. Y Dios espera que seamos valientes y usemos nuestra autoridad para resistir al diablo y todas sus acciones malignas. Santiago 4:7 de hecho nos enseña que nos sometamos a Dios, que resistamos al diablo y que Él va a huir de nosotros. Si sabes quién sos y lo que significa ser un hijo, una hija de Dios, entonces vas a mantener la frente en alto y vas a estar seguro, segura de que puedes hacer lo que Dios te llamó a hacer en Cristo, quien te fortalece, como dice Filipenses 4:13. Dios te cuida y se ocupa de vos, así que no debes sentir temor. Hoy, dale las gracias a tu Padre Celestial. Gracias por haberte creado, por aceptarte como su hijo, como su hija. Dale las gracias por darte autoridad y poder. En el nombre de Jesús.
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1: Tengo una invitación que hacerte. Y de la mano en esta invitación, un plan ya para este viernes que yo sé que te va a gustar mucho. La invitación a ver una película. Y es que nuestra iglesia, Centro Familiar de Oración, va a ser parte del estreno exclusivo de la temporada 6, episodio 1 de la serie The Chosen. Y queremos que vos también seas parte. Vamos a ver juntos el primer episodio de una temporada que nos va a llevar a uno de los momentos más intensos de la historia, el camino de Jesús hacia la cruz. Este viernes 9 de octubre a las 19 horas te esperamos en auditorio.

de CFA Central, acceso libre y gratuito, así que prepárate para verlo en pantalla grande, rodeado de tu familia, la familia de Cristo, por supuesto, todos nosotros, amigos y toda una comunidad reunida por una misma historia. Me encanta este plan, claro que sí, vamos a ir viernes. Este viernes a las 19 horas tenemos función de película de Chosen, temporada 6, episodio 1, donde vamos a ver el camino de Jesús hacia la cruz. Me encanta. Y también, por supuesto, después de ese viernes llega el tiempo de congregarnos y queremos que vos seas parte de todo lo que Dios está haciendo también en nuestra iglesia. Y recordarte, por supuesto, que cada domingo tenemos reuniones especiales para toda la familia en CFA Central a las 10 de la mañana y también a las 19 horas tenés esos dos horarios. Y si sos un poquito más joven, no te puedes perder de las reuniones de Connection todos los sábados desde las 18:30 horas. Hay un lugar preparado para vos, para crecer, hacer amigos, acercarte más a Dios, a Dios también. Así que te esperamos en CFA Central y anda con tal y como estás y viví esta experiencia diferente. 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
2: Seguimos acompañándote en la mañana de Fe Más Vida. 18 minutos pasan de las 11 de la mañana en este 5 de octubre del año 2026. Algo que aprendemos a través de la palabra es amar a nuestros enemigos. Y es una enseñanza, sin dudas, revolucionaria del Evangelio. Y es que este mundo está marcado, sabemos bien, por conflictos, por divisiones, por venganzas también. Y el mensaje del amor hacia nuestros enemigos resuena como una propuesta radical y transformadora también. Esta enseñanza, presente en el corazón del cristianismo, desafía nuestras inclinaciones naturales y nos invita

también a vivir de una manera contracultural, siguiendo el ejemplo de Jesús. ¿Qué dice la palabra en Mateo 5:44? Pero yo os digo, amad a vuestros enemigos, bendecid a los que os maldicen, haced bien a los que os aborrecen y orad por los que os ultrajan y os persiguen. Este versículo forma parte del Sermón del Monte y de seguro, por supuesto, que lo conoces y lo conocemos de hecho. Donde Jesús está redefiniendo la justicia del reino de Dios. ¿Por qué? Porque mientras que la ley antigua permitía cierta retribución, el tema de ojo por ojo, diente por diente, Cristo eleva este estándar moral, llamando a sus seguidores a responder al mal, ¿con qué cosa? Con el bien. Y Dios demuestra su amor de manera universal, sin distinción. Él no es un Dios que retiene su gracia, incluso hacia aquellos que lo rechazaron. Imitar ese amor implica romper con el ciclo del odio y la venganza. Cristo no solo enseñó con palabras, sino también con su vida. En la cruz, en medio del dolor y la injusticia, pronunció una de las frases más poderosas del Evangelio. Y esto sí que es fuertísimo. Padre, perdónalos. Él dijo eso, porque no saben lo que hacen. Lucas 23:34. Imagínense ustedes todo lo que el propio Jesús padeció, no solamente emocionalmente, físicamente también, muchísimas cosas, sin ser culpable de absolutamente nada. Y aún así tuvo el valor, la valentía, la convicción de decir, Señor, perdónales, ellos no saben lo que están haciendo, cuando él mismo estaba padeciendo las consecuencias. Y es importante aclarar que amar a los enemigos tampoco implica que justifiques las acciones o los abusos, que permitas abusos en tu vida. Amar, en el contexto bíblico, significa buscar el bien del otro, incluso cuando nos ha hecho daño. Significa negarse a devolver mal por mal. Entender que la justicia no depende de vos, depende de Dios. Y que optes por el perdón, por la oración y el deseo sincero de redención para con el prójimo. Dice la palabra en Romanos 12:20-21, que si nuestro enemigo tiene hambre, que le demos de comer. Si tiene sed, que le demos de beber. Pues haciendo esto, ascuas de fuego amontonará sobre su cabeza, dice. No seas vencido de lo malo, sino vence con el bien el mal. Este llamado a la perfección no es una exigencia de impecabilidad, sino una invitación a amar como Dios ama. Y como ama Dios, Andy. Dios ama sin límites, sin condiciones, incluso a quienes no merecen ese amor.

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1: Amado Señor, en este momento queremos acercarnos a ti y darte una vez más gracias, porque una vez más nos permitiste compartir este tiempo juntos. Gracias por cada persona que estuvo escuchando el programa, por quienes nos acompañan desde sus casas, desde sus trabajos, desde el camino, y también por aquellos que quizás hoy necesitan especialmente escuchar una palabra de esperanza, un alivio a sus corazones. Padre, ponemos delante tuyo a nuestra nación, pedimos que bendigas esta tierra, que traigas paz a nuestras familias, puedas también derramar de tu sabiduría a quienes tienen responsabilidades de gobierno y de servicio. Ayúdanos también como ciudadanos a actuar con integridad, con responsabilidad y amor por los demás, que podamos ser instrumentos de bien desde donde sea que nos hayas puesto. También hoy intercedemos, Señor, por cada uno de nuestros oyentes. Te presentamos, Señor, cada uno de los pedidos de oración que hemos recibido. Tú conoces sus vidas mucho mejor que nosotros. Conoces esas preocupaciones, esas luchas, necesidades y aquellas cosas que quizás no están contando a nadie, Señor, pero que tú conoces. Lo más profundo tú lo conoces, Señor. Te pedimos por quien hoy está preocupado por su familia, por quien necesita hoy trabajo, está atravesando dificultades económicas, por quien también está esperando una respuesta o está pasando por momentos de soledad, tristeza, incertidumbre. Fortalece, Señor, en esta hora a aquellas personas que están cansadas. Consuela a aquellos que tienen un dolor en sus corazones. Aquel corazón herido, consuela, Señor, da sabiduría al que debe tomar una decisión y empieza a abrir caminos donde tal vez parece que el panorama es oscuro. Señor, ponemos especialmente delante tuyo a las familias, guarda los matrimonios, Señor, bendecimos a cada matrimonio que nos escucha, fortalece a los padres, guía a los jóvenes, protege a nuestros niños y que cada hogar pueda haber En cada hogar puede haber respeto, ese perdón, amor y esa búsqueda sincera de vos, de todo lo tuyo, de tu palabra. Y si alguna de las personas, Señor, que me están escuchando y siente que ya no puede más, recuerda, Señor, en esta hora que no están solos. Que esta oración y que en esta oración puedan experimentar tu presencia llegando en esta hora, Señor, sobre ellos, acompañando y recuperando esa esperanza perdida. Ponemos todas estas necesidades en tus manos, Señor, y aun aquellas que tal vez no hemos nombrado, confiando en que tú escuchas nuestras oraciones y que podemos descansar en ti aun cuando nosotros no tengamos respuesta. Te presento, Señor, la vida de Lilian, te presento la vida de Cristina, oramos y bendecimos también a Gustavo, Señor, bendecimos también a Liz, Señor, a su familia. Cada uno de estos mensajes, Señora Josema, te presentamos, Señor. Estas personas, oramos porque tú bendigas a Gloria también y a cada persona que en este momento se ha conectado, ya sea para orar por una necesidad específica suya o también para extender esa mano de oración para con sus seres queridos, una persona que está pasando un mal momento. Oramos, Señor, bendecimos este tiempo y sabemos que tú eres un Dios fiel, Señor, que no nos abandonas, que tú nos escuchas. Y sé que al terminar este tiempo, Señor, también cada persona va a estar llevándose no solamente una palabra, sino también la certeza de que tú sigues estando presente. Tú no abandonas a tus hijos y sabemos que podemos acudir a vos en todo momento. Te presentamos, Señor, esta oración delante de tu presencia y que suba con olor fragante delante tuyo. En el nombre de Jesús. Amén y amén.

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1: Viviendo con un corazón agradecido, porque distracciones hay. Vos abrís tu teléfono, el internet por todo lado, diferentes propagandas. Distracciones hay, problemas hay, y cosas alegres también. Hay sube y bajos en toda la vida, pero lo que Dios quiere usar, la vida tiene, está lleno de altibajos, tiempos de alegría, tiempos de dificultades. Sin embargo, en cada temporada de la vida, estamos llamados para vivir con un corazón agradecido.

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Tú eres todo, Cristo. Tú eres todo lo que necesitamos. En ti lo tenemos todo. Sabemos que fuera de ti no somos nada.

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1: La Biblia dice en 2 Corintios 9:7, cada uno dé como propuso en su corazón, no con tristeza ni por necesidad, porque Dios ama al dador alegre. Muchas veces nos preguntamos si la persona a quien vamos a dar realmente

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1: La Biblia dice en 2 Corintios 9:7, cada uno dé como propuso en su corazón, no con tristeza ni por necesidad, porque Dios ama al dador alegre. Muchas veces nos preguntamos si la persona a quien vamos a dar realmente lo necesita. Y cuando damos

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tenerte. No significa que el agua en mi barca no va a meterse. No significa que las tempestades no van a aparecerse.

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No todo lo que se presenta como espiritual viene de Dios. Hoy quiero hablarte de discernir el engaño. Primera de Juan 4:1 nos advierte: amados, no creáis a todo espíritu, sino probad los espíritus si son de Dios, porque muchos falsos profetas han salido por el mundo. Esto significa que no podemos aceptar cualquier voz, cualquier pensamiento o cualquier emoción como si automáticamente vinieran del cielo. El discernimiento es clave para no ser engañados. Y este discernimiento, se afila con la palabra, que funciona como un filtro para todo lo que llega a nuestras vidas. Dios te da la capacidad de distinguir. Así que hoy, evalúa, analiza lo que recibís a la luz de la Biblia, no solo de la emoción del momento. Esto te va a ayudar a evitar un montón de problemas.

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Señor, en esta hora declaramos sanidad, declaramos libertad sobre cada persona, en cada hospital, en cada establecimiento. Que traigas en esta noche no solamente sanidad física, sino sanidad en el alma, en el corazón. Todos juntos declaramos.

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1: Y dijeron: edifiquémonos una ciudad y una torre cuya cúspide llegue al cielo. Y hagámonos un nombre, por si fuéramos esparcidos sobre la faz de toda la tierra. Ellos tenían un plan para construir algo enorme, pero cuando nosotros entendemos que desde el principio Dios, Él creó los cielos y la tierra, y todo lo creado tiene que dar gloria al Creador. Por eso Pablo habla que inclusive las plantas y los árboles y las estrellas y todo lo que está creado le glorifica al Creador. No podemos tener una razón para decir no existe un Creador, porque simplemente mirar la naturaleza sabemos que alguien rinde cuentas. Uno puede regar, otro puede cuidar, pero el que hace crecer es uno solo, el que creó.
2: Tú eres todo, Cristo. Tú eres todo lo que necesitamos. En ti lo tenemos todo. Sabemos que fuera de ti no somos nada.

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que ascendió, Él va a volver otra vez. Él va a regresar otra vez. Y esta vez no volverá montado en un pollino. No volverá montado en un asno.

Así es que conmigo levanta tus ojos y di: Señor, anhelo tu venida gloriosa. No soy como algunos que tienen tu promesa por tardanza y que se desaniman o se desesperan. Yo confío en tu promesa y sé que tú volverás. Vamos.

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Así es que conmigo levanta tus ojos y di: Señor, anhelo tu venida gloriosa. No soy como algunos que tienen tu promesa por tardanza y que se desaniman o se desesperan. Yo confío en tu promesa y sé que tú volverás. Vamos.

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lindo tiempo, momento bastante agradable también para poder compartir el día de hoy esta propuesta que lleva por nombre Impositivo aquí a través de la 99.5 CFA Radio. Y este día lunes, hoy 5 de octubre. Y damos tantas gracias a nuestro Padre Celestial. Padre, te damos gracias por este tiempo, este momento, el día de hoy que nos has guardado, nos has cuidado. Y así como has hecho en la vida de cada persona, Padre, a pesar que algunos han pasado un momento muy difícil, el día sábado en ese temporal, en zona de Fernando de la Mora, zona de Asunción, Padre, te pedimos que puedas ayudar a cada uno de aquellos quienes en este tiempo, Señor, están pasando por un momento difícil, complicado, específicamente en sus hogares o con aquellas herramientas de trabajo que han tenido, que tienen, Padre, te pedimos que puedas enviar la provisión, la ayuda, el auxilio que está necesitando, Señor. También, Señor, queremos decirte gracias porque has guardado sus vidas. Por allí para algunos, sí, es una pérdida material, pero te damos gracias, Señor, porque has guardado sus vidas de una catástrofe, Padre. Gracias por guardarnos, gracias por cuidarnos siempre, Padre. Sé que hay cosas que por allí no vamos a entender ahora, pero sí entendemos y comprendemos que vas a traer, Señor, revelación a nuestras vidas acerca de lo que debemos entender. Y en el nombre de Jesús te damos gracias, Señor, porque nos has guardado y has hecho cosas nuevas en nuestras vidas, Padre. En el poderoso nombre de Jesús. En el siguiente bloque quiero compartir contigo acerca de este hermoso mensaje. Este mensaje que lleva por nombre en Génesis, más bien Génesis 49, 22, la rama fructífera, es José. De eso quiero hablarte en el siguiente bloque, así que está atento a lo que vamos a ir compartiendo.

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Muchísimas gracias por la sintonía, por tomarse también ese tiempo de escucharnos, de compartir cada mensaje que venimos presentando aquí en la radio. Gracias por ese tiempo, ¿verdad? También allí tienen habilitado, ustedes pueden comunicarse con nosotros a la radio sin ningún inconveniente. Pueden comunicarse, escribirnos, enviarnos un WhatsApp de texto, de audio, también lo pueden hacer directamente al 0972-925000. Ese es el número de WhatsApp de la radio, así que pueden contactarse, 0972-925000. Lo que quería compartir contigo es acerca de esto. Génesis 49:22 dice: rama fructífera es José, rama fructífera junto a una fuente cuyos vástagos se extienden sobre el muro. La imagen que nos presentan, el versículo muestra una rama que está tan llena de vida que los frutos terminan pasando por encima de la muralla. Con nosotros debería pasar algo parecido. Si Dios está trabajando nuestra vida, tarde o temprano, alguien más debería recibir algo bueno de eso. No se trata solamente de cuánto conocemos de la Biblia o cuánto tiempo pasamos con Dios. También se tiene que notar en cómo tratamos a nuestra familia, a nuestros compañeros, a las personas de la iglesia, especialmente aquellos que a veces nos cuesta tratar bien. La paciencia, la benignidad y la bondad son fruto que otras personas deberían poder recibir de nuestra vida. Por ejemplo, si alguien observa solamente la manera en que tratas a otro, ¿qué vería del trabajo de Dios en vos? ¿Quién necesita recibir algo bueno de lo que Dios está haciendo en tu vida esta semana? ¿Y qué desafío importante que tenemos cada uno? Extendé paciencia, benignidad o bondad con algo concreto, un agradecimiento, un ánimo o algo que valorás de alguna persona con la que te encuentres. No hace falta que sea largo, pero que sí sea sincero. Que venga con una sinceridad. Amén. Y en esta tarde le podemos decir a Dios: Señor, quiero que lo que haces en mí también alcance a otros. Forma mi carácter y ayúdame a tratar a las personas con paciencia, benignidad y bondad. Te lo pido, Señor, en el nombre poderoso de Jesús. Recordá lo que dice Génesis 49:22. Amén. Aquí llegan los mensajes. Muchísimas gracias por ese contacto que va sumándose a la radio. Realmente

bueno saber de ustedes. Por ejemplo, nos dicen buenas tardes, bendiciones. Oración para Blanca. Vamos a orar por la vida de Blanca, específicamente por su salud, en el nombre de Jesús. Y así como dice este mensaje, por su sanación, en el nombre de Jesús. Vamos a orar por ella, amén. Vamos a orar por Blanca. Gracias por ese mensaje y gracias también por ese reporte. Allí nos envían la foto, ¿sí?, de que están sintonizando la 99.5 CFA Radio, allí desde el auto. Gracias. Gracias a esta persona que nos envió su mensaje y nos dice, mi compañía, la 99.5 CFA Radio. Amén. Vamos a continuar en esta preciosa tarde. Estás escuchando la 99.5 CFA Radio. Estamos hasta las 19 horas con En Positivo. En el siguiente bloque hay más para contarte y, por supuesto, también así vamos a traer algunas recomendaciones y invitaciones. Y hablando, pero antes de irnos a más música, quiero que anotes esta fecha, anota esta fecha, porque la Iglesia Centro Familiar de Adoración será parte del estreno exclusivo de la temporada 6, episodio 1 de la serie de The Chosen. Y queremos que vos también seas parte. ¿Vamos? A ver juntos el primer episodio de una temporada que nos llevará a uno de los momentos más intensos de la historia, el camino de Jesús hacia la cruz. Viernes 9, este viernes 9 de octubre, 19 horas, auditorio de la Iglesia CFA Central. El acceso es completamente libre y gratuito. Prepárate para verlo en pantalla grande, rodeado de familia, amigos y una comunidad reunida por una misma historia. Así que viernes 9, 19 horas, auditorio de la Iglesia CFA Central, el acceso es completamente libre y gratuito.

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Damos gracias a Dios por sus vidas. En el nombre de Jesús. Amén. Acá nos dicen los mensajes. Bendecida tarde, hermano. Oración por la salud de la hermana Lucía. Ella se encuentra internada en con un delicado estado de salud. Pedimos oración que Dios tome el control en el nombre de Jesús. Amén. Vamos a orar por ella. Nélida, bendecimos tu vida, Nélida. Gracias por tomarse tu tiempo también, por escribirnos, contarnos que estás en sintonía. Amén. Vamos a orar, por supuesto. Es necesario orar por las personas quienes necesitan oración en su salud, en su familia. Amén. Acá nos dicen también, gracias Señor por la palabra, una vez más, escuchando, bendiciones, amén, bendiciones hermana. Bendecimos sus vidas en el poderoso nombre de Jesús, en el poderoso y glorioso nombre de Jesús. Tenía también algo para compartir con ustedes acerca, sí, de la recomendación. Tenemos recomendaciones. Muchísimas gracias también a nuestros amigos que diariamente nos acompañan. Recién les decía que este viernes 9, la Iglesia Centro Familiar de Adoración será parte del estreno exclusivo de la temporada 6, episodio 1 de la serie de Chosen, y queremos que vos también seas parte.

Vamos a ver juntos el primer episodio de una temporada que nos llevará a uno de los momentos más intensos de la historia. El camino de Jesús hacia la cruz. Viernes 9 de octubre, 19 horas. Esto va a ser allí en el auditorio del CFA Central. El acceso es completamente libre y gratuito. Prepárate para verlo en pantalla grande, rodeado de familia, amigos y una comunidad reunida por una misma historia. Viernes 9 de octubre, 19 horas. Vengan, vamos a ver justamente el episodio 6. Sí, episodio 6. O más bien, temporada 6, episodio 1. Temporada 6, episodio 1 de la serie de Chosen. El camino de Jesús hacia la cruz. Qué momento importante también para que puedas invitar a un familiar, un amigo. Vengan, sí, vengan. Vamos a ver esta muy buena propuesta de The Chosen. El acceso completamente libre y gratuito. También quiero recordarte acerca de esto. 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

En el siguiente bloque quiero hablarte de esto. 6 cosas que no deben faltar en un matrimonio. ¿Escuchaste? 6 cosas que no deben faltar en un matrimonio. De esto vamos a hablar en el siguiente bloque. Amén. Pero antes de irnos nuevamente a la música, ¿qué tal si oramos? Vamos a orar por estas peticiones que nos han pedido al 0972-925000. Ese es el número de WhatsApp. 0972-925000. Padre Celestial, te damos tantas gracias, porque así como arrancamos el programa y hemos dicho a cada uno de los hermanos que estamos tan agradecidos, Señor, porque hemos visto tu cuidado, tu amor, tu protección hacia nuestras vidas. Hay tantas cosas que acontecieron este fin de semana, específicamente a consecuencia del temporal que se desató en varias zonas del área central, hogares, que fueron afectados. Pero sobre todo ello, Señor, guardaste la vida de cada persona, Padre. Y te damos gracias por ello también, Señor. En el nombre de Jesús, aquí están las peticiones de cada uno de nuestros hermanos, hermanas, quienes nos han pedido que oremos en favor de la vida de sus familias, sus allegados, así como la vida de Blanca. Oramos en el nombre de Jesús por su sanidad. Hablamos sanidad sobre la vida de Blanca. Y te pedimos, Dios, que puedas obrar grandemente en ella, Señor. Que ella pueda experimentar

esa sanidad que pueda vivir, esa sanidad que tanto piden también sus familiares y la propia Blanca, Padre. En el nombre poderoso de Jesús, sánala, Señor, de toda enfermedad, de toda dolencia, de todo malestar. En el nombre de Jesús. Gracias, Padre. Porque ellos van a, sí, ellas van a recibir esa sanidad tuya, Padre. En el nombre de Jesús. Oramos también por la hermana Lucía, que ella se encuentra internada con un delicado estado de salud. Oramos por la vida de Lucía, que prontamente ella pueda estar recibiendo el alta médica y esa sanidad que tanto espera. Te pedimos, Dios, que puedas visitar su vida y que ella pueda recobrar la salud que tanto necesita, Padre. Esa sanidad que tanto necesita, Señor. En el poderoso nombre de Jesús. Gracias, Señor. Porque sabemos que vas a obrar milagrosamente en estas personas. Personas quienes están siguiendo un tratamiento, están siguiendo, sí, un tiempo de tratamiento, van a recibir esa sanidad pronta. Una pronta recuperación. Algo que se iba a extender por meses, o inclusive le habían dado por años, de recuperarse físicamente, Dios lo va a hacer en un corto tiempo. Hay personas quienes han sufrido de roturas de huesos, de roturas, sí, a consecuencia de una caída, de un accidente. Te pedimos, Dios, que sus huesos sean añadidos en el nombre de Jesús. Gracias, Padre. Oramos también por cada persona quienes esté aclamando, por sus familias, en esas familias, que haya unidad, armonía, reconciliación, que haya paz, que haya amor en sus vidas, que te conozcan a ti, Señor, en este tiempo, que haya esa hambre y sed de buscarte a través de la palabra, a través de la oración, que se puedan alimentar, Señor, de tu palabra, Padre. En el nombre poderoso de Jesús, gracias, Señor. Te pedimos que traigas paz a los corazones de aquellos quienes necesitan esa paz tuya, Padre. Porque nada de lo que ofrece este mundo puede llenar o saciar sus vidas, más bien solamente tu paz. Solamente la paz que tú puedes dar, Padre. Que se despojen de toda distracción, de todo pecado. Que se despojen de todo aquello cual contamina sus vidas. Y se aferren a ti, Señor. En el nombre de Jesús, gracias, Padre, por enviar tu socorro, por enviar tu ayuda. En el nombre de Jesús.

Quería compartir con ustedes acerca de este, de esta hermosa enseñanza que nos trae justamente 6 cosas que no deben faltar en un matrimonio. Lo primero, fundamento en la palabra de Dios. Un matrimonio, ¿sí? Un matrimonio cristiano debe ser guiado por la palabra de Dios. La Biblia no solo brinda consejos prácticos, sino que también brinda una comprensión profunda de la relación entre el marido y la mujer, lo que refleja el amor de Cristo para la iglesia. Al basar su matrimonio en la verdad bíblica, la pareja encuentra una base sólida para afrontar cualquier desafío. Por eso es importante aportar un tiempo donde juntos puedan estudiar las Escrituras y establecer cuál es el fundamento bíblico de su matrimonio y su familia. 2 Timoteo 3:16 dice: toda la Escritura es inspirada por Dios y útil para enseñar, para aprender, para corregir y para instruir en la justicia. El segundo punto, compromiso inquebrantable. El compromiso en un matrimonio cristiano se iguala al pacto inquebrantable entre Cristo y la Iglesia. Este compromiso significa encontrar la voluntad de luchar por la relación incluso en los tiempos difíciles, recordando que solo Dios puede transformar y restaurar. Ese mismo compromiso que se hizo en el altar es el que debe mantener en el matrimonio ante las situaciones que se van a presentar a través de los años, que realmente son inevitables. Mientras recordás que no solo hiciste un compromiso con tu cónyuge, sino con el Señor, entenderás la responsabilidad tan grande que asumiste en el día de tu matrimonio. Marcos 10:9 dice: por lo tanto, lo que Dios ha unido, no lo separe el hombre. El punto número 3 habla amor sacrificial. El amor en un matrimonio debe reflejar el amor sacrificial de Cristo. Esto significa estar dispuesto a dar, sí, a dar sin esperar recibir a cambio nada, mostrando compasión y cuidado profundo por el bienestar del cónyuge. El punto número 4, la oración constante. La oración en pareja es una poderosa herramienta en un matrimonio. A través de la oración, la pareja puede buscar la sabiduría de Dios en sus decisiones, encontrar consuelo en tiempos difíciles y expresar gratitud por las bendiciones recibidas. El punto número 5 habla de esto, comunicación abierta. En una relación matrimonial,

Acto de comunicación implica la capacidad de transmitir abiertamente los pensamientos, dudas, problemas e inquietudes con sinceridad y claridad. La comunicación es esencial en cualquier matrimonio, pero en un matrimonio cristiano debe ser también una comunicación edificante, amorosa y que refleje los principios cristianos. Colosenses 4:6 dice: que vuestras palabras sean siempre con gracia, sazonada con sal, para que sepáis cómo responder a cada uno. El número 6 habla de esto: apoyo mutuo, apoyarse mutuamente en las metas personales y espirituales, así como en los desafíos de la vida. Es crucial para un matrimonio duradero. El apoyo mutuo debe ser en la lista de prioridades del cónyuge. Sí, el apoyo mutuo debe estar en la lista de prioridades en los cónyuges. Lucas 11:17. Mas él, conociendo los pensamientos de ellos, les dijo: todo reino dividido contra sí mismo es asolado, y una casa dividida contra sí misma cae. Lucas 11:17.

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Isaías 55, verso 8, dice la palabra de Dios: porque mis pensamientos no son los pensamientos de ustedes, ni sus caminos son mis caminos, declara el Señor. Porque como los cielos son más altos que la tierra, así mis caminos son más altos que sus caminos, y mis pensamientos más que sus pensamientos. Porque como descienden de los cielos la lluvia y la nieve, y no vuelven allá, sino que riegan la tierra, haciéndola producir y germinar, dando semilla al sembrador y pan al que come. Así se hará mi palabra que sale de mi boca, no volverá a mí vacía, sin haber realizado lo que deseo,

logrado el propósito para el cual la envié. Vamos a escuchar la palabra de Dios. Vamos a escuchar la voz de Dios. Y hay momentos que le cantamos a Él, pero hay momentos que Él nos canta a nosotros. Y Él nos rodea con cánticos de liberación. Aquí estamos, Señor.

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1: Tenemos el bloque de la reflexión del día. 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Y por supuesto vamos a compartir la reflexión. Deuteronomio 31:8 dice: El Señor mismo marchará al frente de ti y estará contigo. Nunca te dejará ni te abandonará. No temas ni te desanimes. Esta palabra se las dijo Moisés al joven Josué. Imagínate tener que liderar un pueblo en la conquista de una gran promesa. Solo con pensarlo nos damos cuenta de cuán grande era el desafío. Cuando Moisés le dijo estas palabras a Josué, quiso dejar bien claro que él no estará solo. El Señor mismo irá delante de ti. En realidad, esas palabras, más que una profecía, era un testimonio. Moisés era testimonio vivo de que Dios había estado al frente de su pueblo, desde la salida de Egipto y hasta Canaán. El Señor no desamparó a su pueblo. Dios es fiel y cumple todo lo que dice, y fue con esa certeza que Moisés animó a Josué. El mismo Dios que lo sacó de la esclavitud los guiaría hasta poseer la promesa. Ahora no tengas miedo, Dios nunca nos dejará. A veces miramos atrás y nos sentimos solos, pero en realidad Dios está allí al frente nuestro. Al seguir sus pasos, logramos avanzar. Dios no solo está con nosotros, sino que nos ayuda a seguir adelante confiados en sus promesas. No te desanimes, no tengas miedo, el mismo Señor irá delante de ti. Y podemos orar en este momento diciéndole: Señor Dios, tú eres fiel y no abandonas a nadie. Quiero agradecerte porque estás conmigo en todas las situaciones. Guíame en la dirección de tus promesas. Te lo pido, Dios, en el nombre poderoso de Jesús. Amén.
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2: Esta noche, Señor, te celebramos a ti, Jesucristo, el vencedor.

El Salmo 45. Rebosa mi corazón, palabra buena. Dirijo al Rey mi canto. Mi lengua es pluma de escribiente muy ligero. Eres el más hermoso de los hijos de los hombres. La gracia se derramó en tus labios. Por tanto, Dios te ha bendecido para siempre. Denme un amén ahí.

unos por otros, unos por otros. Busca una persona, tal vez está atravesando un momento de debilidad, tal vez está atravesando un momento de soledad, tal vez estás atravesando un valle de sombra, un valle de muerte. Tal vez te dieron una mala noticia, tal vez tropezaste, caíste, pero Dios es más grande, Dios es más fuerte, y Él nunca te dejará. Vamos, ora por una persona, ora por alguien. Oramos por las naciones de la tierra, por cada país de Latinoamérica. Anunciamos que nuestro Dios es más grande, Él es más fuerte, y en todo tiempo le adoraremos, en todo tiempo exaltaremos su nombre.

Dios le habló a Daniel y le dijo: Daniel, he venido para que entiendas con claridad lo que estoy diciendo en este tiempo. Por 30 segundos más, levanta tus manos al cielo. En este tiempo, como nunca antes, nuestros oídos serán limpios con hisopo para escuchar la voz de Dios con claridad. Nuestros ojos serán limpios con colirio para poder ver con claridad lo que Dios está diciendo. Señor, hacemos eco de lo que tú estás diciendo, y con nuestras manos levantadas decimos: somos

Vamos, si Dios te ha liberado, si Dios te ha hecho libre, levanta tu voz, levanta tus manos y declara el poder, la autoridad del reino de los cielos sobre tu vida. ¿Dónde está la gente libre?

así fue. En el momento de mi aflicción entró el amado, quitando el velo que impedía su presencia en mí. Por eso el salmista dijo: en mi angustia invoqué al Señor y clamé a mi Dios, y Él oyó mi voz desde su templo, y mi voz llegó delante de Él a su oído.